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Entonces guarda menti. En los torrentes. Más secretos. Y tus ríos levantan. Y cuando ya de nosotros. Solo quede algo. Como un origen. Tenme también en ti. Guárdame en ti. Como la interrogación. De las aguas. Que se marcha. Y luego. Cuando las grandes aves. Se derrumban. Y las nubes nos indican. Que se nos fue la vida entre los dedos.

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